0: ¿Eres tú?
1: Desde el día en que te vi.
0: Ay, Alejandro.
1: Tenía que decírtelo.